0: 7, primera foto, va.
1: ¿Qué?
0: ¿Se te rompió o no?
2: Pero pincha mal.
0: ¿Y qué hacemos?
3: No, se revés.
2: No, amigo, mira.
3: Para
2: la tanga.
4: Pero esta me encantó. Mira, esta me encantó. Yo soy tu marido directamente. Me veo tú con la corbata, soy tu marido, boludo.
5: Con Duki,
4: lo siento.
5: Young. Carne.
2: Con la mejor carne importada de Argentina. Con la Nati Peluso.
5: Con la Emilia Bernet.
6: ¿Sabadí?
0: Sí. Soy tu tía. Sí, ¿verdad?
2: Susana.
0: Sí, Susana.
2: Sí,
0: Susanita.
6: Dale, listo, vamos.